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con las manitos arriba, vamos. Todos los cuarteteros, ¿dónde están esos corazones? Vale, dale país, que aquí viene este disco preparado, elegido, para que lo vivas, porque lo hacemos juntos, todos juntos arriba.

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este tema va dedicado para todos los que alguna vez

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0: gracias, vale.
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0: essi destruidori. 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
1: Que se escuchen los aplausos, arriba los aplausos. Vamos, vamos.
0: Muchas gracias.

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0: Qué locura cuarteto, sesión 3. Para vos.
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2: La Rioja se hace escuchar en todo el país. Lo canta Jorge. Viene con el estilo banda registrada de esta manera.

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1: ¡Grabamos en vivo! ¡Vamos!

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Muchas gracias.

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Gracias, Fernando. Maestro, el placer es mío todo. Para ustedes, para la super banda Manzana, todo mi corazón, de Córdoba, toda mi banda. Y gracias por dejarme participar en este disco que es mundial.

canten conmigo, enamórense. No sé si pueden chapar porque no se puede. Bienvenidos, vamos, es una gran noche. Vamos, arriba.

Palma, La Rioja, vamos que se escuche. 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

0: gracias de corazón. Muchas gracias. 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

0: estuvieron tocando en el Cosquín Rock y ahora vinieron a saludarnos y a cantar esta canción.
1: ¿Pasó?
0: Amigo de artista y Lauta.
1: ¿Qué pasa,
0: el aplauso?
1: ¡Oba,
2: oba, oba!
1: ¡Córdoba!
0: ¿Cómo está la banda?
1: Espectacular, amigo.
3: Muy bien, increíble.
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0: Muchas gracias.
1: Gracias, muchachos. Gracias, Lauta. Amigos de artistas, Lauta. Esta noche acá.

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Bueno, 15 minutos pasaron ya de las 11 de la mañana en todo nuestro país argentino. Audiencia de Radio Ciudad, tengan todos ustedes muy pero muy buenos días. Bienvenidos a la mañana de la radio, bienvenidos al programa del domingo. Estamos a través de Radio Ciudad 96.9. Mañanita con sol, pero mañana con una temperatura baja, fresca la mañana. A los que vayan a salir son las 11:15 de la mañana, pero está fresca la mañana. El aire está frío.

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1: Bueno, ¿cómo están todos? Bienvenidos a la mañana de la radio. Mi nombre es Hernán Cruz, estamos comenzando la mañana de la radio. A toda la gente, a todos los comerciantes que siempre están trabajando los fines de semana, de lunes a lunes, los domingos, también están trabajando y brindando el mejor servicio a todos esos comercios, buenos días. A la gente que está trabajando con puestos de comida, con la comida para el fin de semana, con las empanadas, con los pollos, bienvenidos a la mañana de la radio. Buenos días también. A nuestra queridísima audiencia de Radio Ciudad, buen día a todos. Bienvenidos a la mañana de la radio. Hacemos un poquito de compañía desde aquí, desde Radio Ciudad 96.9. Como siempre, como todos los domingos, acompañándolo un poquito y levantándole un poquito la mañana de este domingo.

0: Gracias.
1: Ya llegó Carlitos, trajo poleo. Hoy Carlitos a la radio trajo el poleo. Dijo, hoy llevo poleo porque no encontré, el tema de burro no es lo mismo que el poleo. Hay mucha gente que se equivoca, que dice que el poleo es lo mismo. No, nada que ver. No se equivoquen, el poleo es poleo. Juega al pádel que le dicen poleo. Poleo le dicen a Nahum, porque claro, trabaja con el tema del yuyo. Le han puesto poleo a los chanqueos. Qué calidad los changos. Bueno, fin de semana jugaron campeonato. Están jugando campeonato de pádel. Acá en el amigo Silvera. Y ha participado. Han participado unos amigos nuestros. Después te cuento, tranqui. Willy Peña estaba ayer. Estaba que bufaba.

Bueno, estamos comenzando esta mañana de radio, señoras y señores. Bienvenidos a todos a la mañana de Radio Ciudad. Bienvenidos al programa del domingo. Y estamos comenzando con esta bonita música de recuerdo que para mí acompaña siempre todos los fines de semana y son bonitas canciones que nos llevan a volar por este recuerdo de la música tan bonita que nos llega al alma. Por ejemplo...

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1: ¿Qué tal largamos el domingo con la música de recuerdo? ¿Qué diga usted? ¿Qué tal largamos? ¿Largamos bien el domingo? Yo creo que largamos bien el domingo con la música de los Iracundos sonando en esta mañana de domingo. A todos los que recién se están levantando, buen día para todos. Bienvenidos a la mañana de la radio. Buen día, buen día. Y cuando digo buen día,

0: buen día.
1: Buen día
0: para toda la gente.
1: Buen día.
0: Está fresco el aire, gente, está fresco el... Abríguense para salir de casa.

Domingo 9 de agosto, muy posible es que hoy tengamos a la gente de la iglesia Nuestra Señora de la Candelaria aquí en la radio con el tema de la misa a través de la radio. Es muy posible, no, es lo que estoy leyendo acá, que tengamos la misa en un ratito aquí en Radio Ciudad hoy domingo, porque viste que se está rezando lo que es en todos los 9 días previos a la misa, se está rezando a través de la radio. El próximo fin de semana, fiestas patronales de San Roque en Plaza Federal El Chacho. ¿Cómo se está preparando la gente de la iglesia? ¿Cómo se está preparando la gente del municipio, las áreas del municipio que están trabajando con el tema de las fiestas patronales de San Roque, nuestro gran patrono del departamento General Belgrano? A ver cómo nos estamos preparando para las fiestas patronales del fin de semana próximo. ¿Se hacen el domingo? Si no me equivoco, sábado. A ver cómo se están preparando las áreas. Siempre estuvo presente el área de cultura, el área de turismo, que son las que trabajan juntamente con el área de la iglesia, del cristianismo, de la iglesia, que trabajan en conjunto para realizar lo que son las fiestas patronales de nuestro patrono San Roque. Dulces como

0: Buenos días, corazones. Buenos días, despierten arriba, vamos.
1: Dulces buenos días, corazón.
0: Despierten, corazones. Pero súbale en el volumen, en casa, súbele en el volumen, Mario. Bebote, ¿cómo está esa máquina, Bebote?

0: Buenos días, corazón. El primer tema que sonaba en la mañana de la radio como para que levanten esos buenos días. ¡Esos buenos días! Fresca la mañana del domingo, Carlitos. Fresca la mañana, sol, pero fresca la mañana de este domingo porque tenemos, más allá de que... tenemos una brisa que tiene, yo calculo que esta brisita debe tener una temperatura que baja los 10 grados, bajo de los 10 grados, o sea... fresca, fresca la brisa que tenemos a esta hora de la mañana, más allá del sol. Imagínate que el sol ayuda, pero... ponete con esa brisita en la sombra, ya va a ver.
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0: despierto, estará despierto Bebote trabajando con las empanadas? Porque si está despierto y trabajando con las empanadas, Bebote Peña, los fines de semana pasan cosas. ¿Viste que los fines de semana pasan cosas? Vos tenés un viernes que salís y pasan cosas. Y por ejemplo, escuchen.
1: Hola, Berico Salchicha. ¿Cómo estás, mi negro? Buenas noches.
0: Buenas.
1: ¿Estás soltero, tu hermano?
0: Pasan cosas. ¿Entienden?
2: Amigo, ahí te cuento. Contale cómo tú.
1: Hola, Berico Salchicha. ¿Cómo estás, mi negro? Buenas noches. ¿Estás soltero, tu hermano?
0: Si estás soltero.
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0: Estás soltera, mi hermana, sí. Ahora el tema. El tema es si estás soltero.
3: Y si tengo que partir, perdona, es que aún.
2: Contale como tú.
1: Hola, Berico Salchicha. ¿Cómo estás, mi negro? Buenas noches. ¿Estás soltero, tu hermano?

0: Bueno, 35 minutos de las 11 de la mañana en todo nuestro país argentino. Continuamos en la radio, señoras y señores, con estas bonitas canciones del recuerdo. ¿Cómo está con ese matecito? Empezamos con el mate nosotros aquí en la radio, con ese mate como con poleo. El poleo.
1: Nos

El domingo se vienen las estudiantinas, primera noche de las estudiantinas. Después de las fiestas patronales, comienzan las estudiantinas, Club Belgrano de Olta.

0: Che, levanta el Puma, levanta el Puma.
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0: Levante ese domingo, Puma, José Luis Rodríguez, sonando en la mañana del domingo. ¿Cómo estamos, Carlitos? ¿Cómo estamos para la jornada de hoy? 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

Bueno, River con River, ¿qué pasó con River, Carlitos? Después me da el informe, señor. ¿Qué pasó con Boca? Boca empató con Vélez, partidazo con Vélez, pero River sigue en esa racha de casi que como que se va a la B. ¿Quieren seguir siendo hincha River? ¿Seguro? Piénsenlo, en serio. Buen día, Hernán, buen programa, ¿cómo estás? Soy Palito, saludo al Antiboca de Martín Palermo. Este saluda al Antiboca, al Hugo Moreno, a él lo saluda. ¡Antiboca! ¡Antiboca, roba gallina! ¡A doña Bonnie! No diga eso, che, ¿qué le va a robar gallina a la mamá? No puede ser que le robe. ¿Qué le va a robar gallina? Sí. Eso es lo que dice Palito, que le roba la gallina a él y Mundo Muñoz, le roban la gallina a doña Bonnie y se las comen ahí en la misma casa. Y le dice, mamá, ¿quiere comer? Bueno, hijo, voy a comer una hermosa gallina. Y es de ella, la gallina. Doña Bonnie no sabe.

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1: Bueno, qué lindas canciones que suenan. Manolo Galván sonando a esta hora de la mañana. ¿Cuál es el tema que nos piden? José Luis Perales. Qué lindo, José Luis Perales. Manolo Galván, Manolo Galván. Diango. Temazos, genios de la música del recuerdo.

¿Cómo estamos con el tema de la música del recuerdo? Si a usted no le gusta la música, ¿qué hora es? ¿Qué hora es? Exactamente 11 de la mañana con 50 minutos. Van los últimos temas, Carlitos, de música del recuerdo. Y ya cambiamos al cuarteto. Escucha esto. Al cuarteto del recuerdo. ¡Ariel! ¡Ariel!

Saludo para doña Ramona Vallejos. Te mando un saludo para la mamá de Alan Oliva, que siempre nos escucha los domingos. ¡Ramonita! Para mi amigo Lobo Lobo, también le mando un saludo para su mamá, que andan dando vuelta en la camioneta escuchando la radio para usted, doña Ramonita.

Ninguno se puede quejar de la música de hoy, Carlitos, ¿eh? Ninguno se puede quejar porque hemos complacido a todo el mundo con las canciones que nos han pedido a través de los mensajes en esta mañana de domingo. Con todas las canciones que nos habían solicitado. Na, na, na, na, na. Saludos para Roxana Luna también, que está en sintonía de la radio. Bienvenida, buen día, Roxana. 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

Me dice Ariel, ¿cuál es el tema de Lobo Lobo? ¿Cuál era el tema de Lobo Lobo? ¿Te acordás del...? Dice, Hernán, ¿podés poner el tema de Lobo Lobo, el que siempre te hace acordar a tu amigo Lobo Lobo? Dale, lo vamos... Déjame buscarlo, no, tranqui, déjame buscarlo.

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1: ¿Sabrá querer doña Ramona escuchar la canción de su hijo? Dígame, doña Ramonita, si usted quiere escuchar la canción de su hijo.
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1: Bueno, yo le voy a decir, doña Ramona, el tema de su hijo. Esta canción es el tema de su hijo. Es el tema que nosotros elegimos aquí en la radio para su hijo. Cuando en su momento, hace un par de años atrás, me pedía este tema. Él lloraba porque su idea era que él, en la esquina ahí del Mini Super, en la esquina de 25 de Mayo y Castro Barrio, él poderla encontrar a ella y volverla a reencontrar y decirle, hola mi amor. Y nunca pasó, porque nunca la pudo encontrar. Y ahí nace este tema de amor entre Enzo y ella. Escuche, esta canción es la que nosotros siempre ponemos aquí en la radio y nos recuerda a Enzo cuando terminó esa tan linda relación, y que este tema lo hacía llorar mucho, siempre, que dice así.

0: ¿qué le pareció, doña Ramonita, el tema de su niño? ¿Qué le... Dígame usted, doña Ramonita, si le gustó el tema. Bueno, en ese, en este contexto de la vida, él siempre esperó el momento de encontrarla en la esquina del Mini Super, dice el ir pasando ahí en el auto de Hugo, en el 12, y encontrarla a ella, pero nunca pasó ese encuentro ahí, nunca pasó. Y de decirle él, ¿cómo te va, mi amor? Tantos años pasaron. ¡Qué flaco te ves! ¡Qué lindo que estás! Bueno, todas esas cosas. Y bueno, nunca pasó.
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0: Bueno, por ahí entraba el último tema de música del recuerdo, señoras y señores. ¿Y saben qué? Escuchen.
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0: Se viene el cuarteto del recuerdo.
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0: 12 y 10 del mediodía.
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0: Según lo que nos dice Ratón, Diego Ratón Tello de Loma Blanca, ratoncito de la China, dice lo siguiente.
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0: Escuchen. Dame un segundo de pausa porque vamos a para no me lo Gary es imposible que me lo corte a Gary, así que dame pausa y lo seguimos escuchando. Según Ratón de la China de Loma Blanca dice, ¿no vas a hablar de Givercito? Dice, sí, estaba esperando el momento nomás. 6 partidos sin ganar. ¿Qué dice Nachi de esto? ¿Opina? No. ¿Qué dicen los hinchas de River? ¿Opina? No. ¿Están calladitos? Sí. ¿Están en dentro de la cueva? Sí. ¿Quieren seguir siendo hinchas de River? No sé. ¿Qué decís vos? ¿Qué opinas vos? 6 partidos sin ganar. Trajeron toda la selección argentina a River. Lo trajeron a todo. ¿Qué hace el jugador estrella de Otamendi? Un gol en contra. El primer gol de River, o sea que el primer gol que hace Otamendi en River, en contra. Y trajeron todo para hacerse los wow, super fuá, super River. ¡Oh, no! ¿Y qué pasó? En serio, ¿quieren seguir siendo hincha de River? Posta, no es joda, estoy preguntando en serio. Tenemos cupos, si quieren ser hincha de Boca, vean ustedes, piénsenlo.

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1: Le mando un saludo a mi amigo Víctor Pedraza en barrio San Nicolás. ¡Victorino!
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1: Ya te voy a dedicar un tema, Victorino, en un ratito. El tema de esos que te sabían gustar a vos. Dame un ratito, Victorino, tranquilo. Cuando llegue el momento le vamos a dedicar el tema para don Victorino Pedraza, que está en barrio San Nicolás.
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1: Vamos, va de a poquito, Victorino. Casi que se larga. Casi que se larga el camino. Lo tiene que hacer, no escapa.

0: Atención, atención, información de último momento en la casa de Hugo Moreno, en La Cañada. Atención, doña Bonnie le sigue robando las gallinas, parece. Atención, en La Cañada, en la casa de Hugo Moreno, se come gallina y calamares.
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0: Según la información que nos informa el móvil de Palito Sosa, están comiendo calamares y gallinas en la casa de Hugo Moreno en La Cañada.
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0: Dejen de charlar, en serio, dejen de charlar, ya son grandes. No van a ganar un partido, déjate joder, ¿no?

indios con cariño, dice acá. Soy de River hasta los huesos y quiero seguir siendo de River hasta la tumba. Bueno, pero no ganaron nada. Habla menos y pone más música, que está muy linda la música. Me encanta tu programa, soy Andrea de Loma Blanca. Pero Andrea, en serio, tenemos cupos para que se hagan hincha de River, porque no para que se hagan hincha de Boca, porque en serio no gana nada River. A mí me daría vergüenza. Yo sí, ponele que yo sea hoy hincha de River, ponele que Carlito Posta. Yo soy ahora hincha de River, ponele. A ver, Hernán, hincha de River. Dame pausa. Hernán, hincha de River. No gana ni un partido. ¡Listo! ¡Me enojé! Me hago hincha de Boca. Ya está, ya fue. 6 partidos sin ganar. ¡Pará! O sea,

Qué lindo. Sebastián tocando un poquito en Radio Ciudad en la mañana del domingo, señoras y señores. ¿Cómo? Qué lindo. Escuchá, escuchá.

0: escucha, Misterio, DJ Misterio. Te quieren robar el puesto, Misterio. Posta, posta que te quieren robar el puesto, DJ. Porque acá me dicen, pone, chévere del Toro Quevedo y el Negro Rubiño son del año 93-94. ¿Querés venir a poner música o aquí en la radio? Escuchá, Misterio, te quieren robar el puesto. ¿Sabes qué pasa? Que estas mujeres no joden todo el tiempo a los maridos, los joden. Los tienen harto. Cuando un domingo el marido está en la casa de él y ella está sola, no saben a quién joder, me agarran a mí.
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0: o sea, mi amada. No hay forma que uno se libere de estas locas. Así que, Misterio, te quieren robar el puesto. La Melina Tello, te quiere robar el puesto. Poné Rubín. ¿Quién pone yo Rubín? Poné el Toro que ve, ¿quién me pone el Toro que ve? Yo me pone acá la música que uno. Hola, buen día, Hernán, ¿cómo anda? Ya vamos a ganarle, los hinchas de River. Estamos dando ventaja, dice a los.
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0: No hay que desesperarse en la vida, viejito. Suerte con tu música que estás pasando. Muy bueno el programa. Soy Fernando de Madariaga. Tranquilo, Fernando.

0: Ratón está ahí también.
1: Sí, acá está Ratón.
0: ¿Cómo se va? ¿Cómo
1: sí,
0: andan?
1: Acá está Ratoncito.
0: Dígale a Ratón que por empezar yo no soy hincha de River. Soy de Rojo y...
1: Sí.
0: Vamos a ver si ganar y por falla. Por una falla el arquero, vamos a perder el Rojo y... Y no me voy a enojar, hemos perdido anoche un partido que hemos merecido ganar y por fallas.
1: Merecido ganar, sí.
0: Por una falla el arquero, hemos perdido y bueno.
1: Sí.
0: Y por otro lado,
1: sí.
0: Les digo que no hablen.
1: Para.
0: No hablen mucho, ustedes hinchas de Boca. No va lejos el que va en Anque, ¿eh? Ayer no le han podido ganar a Vélez, que juega con los niños. Tiene 3 veteranos y todos niños. No le han podido ganar. Y están comiendo el cuero arriba.
1: Pero empatamos.
0: No sean tontos, bosteros.
1: Pero empatamos. No
0: si él me está lavando dinero a dos manos. Y
1: ya
0: ustedes, chochos de la vida.
1: Ya sabe, ya.
0: A cambio un roto por un descosido.
1: Ajá.
0: Se ha ido Cavani y lo ha traído a Ener Valencia.
1: Es anti-Boca, decime lo que vos quieres, hincha de Racing, dice, yo soy hincha de Rojo, de Independiente, pero es anti-Boca, él ama River, él más allá de que es de Independiente, ama River, es anti-Boca, tienes razón, Palito. Listo, Palito, que le está robando las gallinas a Doña Bonnie, dice, y las come con Mundo Muñoz, los dos.

Daniel. Bueno, hoy estoy esperando el asadito, me dice Liliana, la Liliana de Enrique, así acá. Sobre tu piel, es así el se maneja por Shankin. Y ahora quien usa mi corona. La Liliana de Enrique dice, estoy esperando el asadito y escuchando tu música, muy linda, muchas bendiciones, gracias, Lili. Ahora,

Che, a Huguito lo cascotean cada vez que habla. Impresionante como lo cascotean. Debe tener la cabeza llena de moretones. No sabés si Hugo es de Independiente o de River, dicen acá. Sí, no sé. Imagínate, River, hace 6 partidos que no gana. Independiente hace años que no sabe lo que es ganar una copa. Independiente, impresionante, se cuenta que juega, ponele como para decirte, Joaquín en primera división no gana nada. Es para que más o menos tomen una más o menos.

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1: Saludos para Betty Leguiza también, que está escuchando la radio. ¡Betty!
0: Los hombres.

dice, hola Hernán, buen día. Mi mami se pone loca con tu programa, dice. Ella grita, tu música, dice, baila, grita, canta. Caliente con el Hugo Moreno, un viejo carnero, dice, paró. Re caliente con Hugo Moreno. Vaya a llorar al campito, Huguito, y buscó una novia. ¡Che! Me he hecho reír, Huguito Moreno, dice. Ah, ahora le he hecho reír, sí, después que lo has cascoteado. Dice, yo soy de River, pero están pendientes de lo que hace Boca. Tienes razón. Dice, no hay que darle bola a Luguito Moreno, que si busca una vieja lo va a terminar. ¡No! ¡No diga eso! ¡No diga eso! Que lo van a... ¡No! Lo van a gorrear, dice. No, no quería decirlo. ¡Ahí tienes para Meli! Che, el Rubio debe estar descansando, lo que está en la casa de él ahora. Dice, me voy a mi casa y dice, no la aguanto. No la aguanto, no la

¿Sabés cómo le dicen a Huguito Moreno? Dicen, no, no lo voy a leer. No, no. Pero, no, Huguito, te están dando con un coso. Según lo que dicen acá, Huguito Moreno, entre comillas, acá dice, dice, todos los cabritos que come Hugo Moreno, posta a posta que lo paga Mundo Muñoz y saca pecho poniendo estados. No sé.

0: Cuando ya hace 20 años que Boca no gana un título internacional. ¿Qué tienen que hablar de Independiente si no los pueden alcanzar? Hace 42 años que no ganamos una la Copa de Libertadores y no lo pueden alcanzar. ¿Ves que son vendihumos, paneros?
1: ¿Vendihumo?
0: Por eso hay anti-Boca.
1: Muy bien.
0: Ratón, ¿sabes qué? Dice Walter Nieva que cada vez que Boca pierde, deja aparecer. Cuando empata o gana, ahí estás metiendo la cuchara. Así dice el hombre, Walter Nieva de Garabato. Que él sabe eso porque estás en un grupo tuyo.
1: ¿Y esto? ¿Esto, ratón? ¡Ratón!

0: Bueno, 41 minutos pasaron de las 12 del mediodía en todo nuestro país argentino. ¿Cómo estamos? Sigue fresca la tarde del domingo. Mediodía riojano, sí, Carlitos. A ver, hable, Carlitos. No.
1: Muy buenos días, la querida audiencia. Sí, sí. Este día fresquito.
0: Sí.
1: Está fresco el viento, pero el sol lindo.
0: Sí.
1: Una temperatura, según en La Rioja, de 16 grados. 16 grados.
0: ¿En La Rioja?
1: Sí.
0: ¿En La Rioja?
1: 16 grados.
0: Bien. Ahora, ¿qué más tiene para comentarme?
1: Bueno, ¿sabe que me dijeron a mí, no sé si es cierto?
0: Ajá.
1: Que para ahora, para la, domingo,
0: domingo dice,
1: según que va a haber empanadas ahí.
0: ¿En dónde?
1: En Salón Parroquial, según lo que escuché.
0: Ajá.
1: Escuchaba ahí en Costaba en la Novena.
0: Sí. ¿Por qué recién dijo sábado las fiestas patronales? Y ahora me dicen domingo. ¿Qué?
1: No, porque dijeron que iba a ser sábado 15.
0: Ajá, sábado 15.
1: Pero para que no cambie para el domingo 16, claro. Como el lunes, feria 17, día de San Martín.
0: Día de San Martín, 17. Bien.
1: El lunes, feria.
0: Bien, perfecto. Listo. ¿Cómo se está preparando para las fiestas patronales?
1: Muy bien, muy bien.
0: ¿Quién está trabajando para las fiestas patronales? ¿Quién está trabajando? ¿La iglesia?
1: Sí, la iglesia.
0: ¿Quién más?
1: La municipalidad,
0: ¿Quiénes? ¿Quiénes? De la municipalidad, ¿quiénes están trabajando, están colaborando para la fiesta patronal? ¿Quiénes?
1: Sí, la carenada, la moto esa, la que están en la red. ¿Sí?
0: Cultura.
1: Cultura.
0: ¿Y turismo?
1: Y turismo.
0: Bien, perfecto. Son los que están sumándose a colaborar con las fiestas patronales, ¿sí? Fiesta del pueblo. Perfecto. Día domingo. Es la primera vez que se hace el domingo.
1: Sí, sabe.
0: Hace años que no se hace un domingo la fiesta patronal.
1: Sí, sabe, hace todos los sábados.
0: Siempre fue sábado, ahora la pasaron para el domingo. Motivo por el cual, no lo sé, pero lo pasaron para el domingo las fiestas patronales de Olta. ¿Le falta publicidad a las fiestas patronales de Olta?
1: Sí, porque no, muy poca.
0: ¿Pasa desapercibido?
1: Sí.
0: ¿Está pasando muy desapercibido?
1: Sí, muy.
0: ¿Quién tiene la culpa de todo eso?
1: Y ya tiene que ver el cura, tiene que ver los organizadores de la iglesia.
0: Bien, ¿quién más?
1: Y bueno, y también como la organización de la municipalidad también, tiene que dar mucha
0: manija.
1: Mucha manija.
0: Bien, perfecto, bien. Entonces, es una fiesta del pueblo, le está faltando más publicidad, un poco más de publicidad, claro. más allá de que uno es devoto, claro. Más allá de que uno es cristiano que va y cumple con todo eso, pero sí le falta un poquito de publicidad las fiestas patronales.
1: Más
0: publicidad. Si no hacen publicidad, el patrono se va a enojar, y se va a enojar mal, porque no le están haciendo nada de publicidad y se están perdiendo las fiestas patronales de Olta. Se están perdiendo. Y acá nadie se va a decir yo tengo la culpa. Sí, hay culpables. Acá todos son culpables. ¿Quiénes son los culpables? Los organizadores, ¿sí? ¿Quiénes son los culpables? Los organizadores. Porque el Padre Manuel, Dios lo tenga en su santa gloria, él siempre estaba meses antes organizando las fiestas patronales. Meses organizando con la municipalidad, con las áreas, llamando, reunión. Nos invitaba a comer, comíamos con él, todo, para organizar las fiestas patronales. Para ver la luz, para ver las calles, para ver el recorrido, para ver el sonido, para ver la plaza, para ver toda la decoración, para ver el tema de los bancos, para ver todo. ¿Sí? Eso se organizaba todo en conjunto. Así que tienen tiempo, queda unos días, para que se organicen y colaboren con la fiesta de nuestro santo patrono San Roque. ¿Sí? Gracias. Gracias, Carlito.
1: Un saludo para el Astudo.
0: ¿Para Huguito Moreno?
1: No, para el Astudo. El Luján.
0: ¡Ah! Para este otro Astudo.
1: Este otro Astudo.
0: Ah, bien, dale.
1: Y para la Mecha Toro y para todos los amigos que escuchan con un buen tema de cuarteto.
0: Perfecto, ahí está. Entonces, para todos los que escuchan buen tema de cuarteto, repita el saludo, ¿para quién es?
1: Para el Astudo.
0: ¿Para Huguito Moreno?
1: Para Huguito Moreno, la Mecha y Toro.
0: Ahí está hecho el saludo, Carlito.

Buen día, mi loco. ¿Serías tan amable de dedicarle un tema a tu elección para mi amigo Pedrito Albornoz? Pedrito Albornoz, en el puesto El Paraíso de Santa Cruz. Si vos no le... No, esa parte no la voy a leer. Pero para Pedrito Albornoz, en puesto El Paraíso en Santa Cruz, de parte de Marcelo Oliva. Un tema, nuestra elección, ahí está, para don Pedrito Albornoz. Por ahora, por ahora. De parte de Marcelo Oliva, para don Pedro. Si no le habrá agarrado a don Pedro, Marcelo, ¿eh?

Bueno, ya los últimos temitas de música del Cuarteto del Recuerdo en esta mañana de domingo, señoras y señores. Pero escuchen esto, escuchen lo que se viene. ¿Cómo estuvimos con la música hoy? ¿Bien? A no ser que haya DJ Misterio quiera poner música aquí en la radio, pero...

0: Facebook lo agendó a Ratón acá en el teléfono de la radio.
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0: Tiene que ser Jessica, tiene que ser la Jessica. No lo puede agendar a Ratón así como lo agendó.
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0: Llega a venir la mujer de Ratón, llega a venir a la mujer de Ratón, la china, a la radio, y llega a ver cómo lo agendaron a Ratón aquí en la radio. Se va a armar la catombe, ¿eh? Encima son del mismo, de la misma talla. Se van a sentir los chispazos con si hagas la china y la Jessica. Calculo que es ella que lo agendó al Ratón. ¿Quién más lo va a agendar?

0: Me pregunta el Miki quién está vendiendo empanadas. Me preguntan quién está vendiendo empanadas acá el Miki.
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0: El Miki me manda mensaje y me pregunta: Hernán, mi señora no tenía ganas de cocinar hoy, me retó y tengo que comprar empanadas. ¿Quién vende empanadas?

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1: Hola amigo, ¿todo bien? Menos bla bla y pone música, por favor. El Mariano Luján de Corral de Negro, ahora ve. Mira, no me haga hablar Mariano, por el amor de Dios. Vamos a dedicarle unos temas para mi amigo Víctor Pedraza, que está en sintonía de la radio en Barrio San Nicolás. Si no, te trae recuerdo estos temas, Víctor.

Ahí está un poquito de música para mi amigo Víctor Pedraza en Barrio San Nicolás, para Doña Norma. También le mandamos un saludito también en la mañana del domingo. Hoy empanadas bien caseritas y ricas, 7.000 pesos. Pedila en Loma Blanca. Están en venta las empanaditas, 7.000 pesos. 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Me manda un mensaje por acá y me dice: Hernán, ese tema que acaba de poner hizo llorar un amigo. Soy Alvarito Pizarro. Me manda por acá y me dice: me manda una foto de mi. Dice: lo haces llorar a mi amigo Sebastián González. No lo leas. Ay, no, ya lo leí. Ya lo leí al aire. Ya lo leí, no importa, ¿no? Bueno, dice: no lo leas al aire, pero lo hizo llorar este tema a Sebastián González, el tema que acabas de poner. Y dice: ¿qué le sabrán contestar, pobre Seba? Y yo calculo que le van a contestar algo como esto. Yo digo, no sé, capaz que le vayan a contestar algo como esto. Perdóname, Seba, pero no te están perdonando. Y te contestan así.

0: En Loma Blanca están vendiendo pollitos asados. Te podés comunicar al 3826-404040. Mirá, 3826-404040.
1: ¿Qué tal?
0: Che, levántate más temprano, cholo.
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0: no verte nunca más. Che, Sebastián, no te quieren ver más, Sebastián, parece. Eso te manda tu amigo. Ahí lo tenés a tu amigo Alvarito. Míralo vos. ¿Qué pasa? Bueno, estamos con la música. Vamos con el último temite y de ahí nos vamos con la ensaladita ya mezcladita con todo.

dame pausa, dame pausa. ¿Vos sos pícaro, cholo, te haces? ¿Sos pícaro? ¿Cholo, almón así? ¿Sos pícaro? ¿O te haces? Decirle a cholo que no se haga el pícaro porque ya vino a gallear acá. Cholo, Dios mío. Bien hecho que te pase lo que te pasa allá para el lado de ¿cómo se llama? De Nacate, parece.

hoy está de cumpleaños, dice. Hola Hernán, ¿cómo estás? Que sea un día maravilloso. Quiero saludar a mi viejo querido Román Gómez, que hoy está cumpliendo año. Le deseamos un año de mucha salud, amor y felicidad. Brindamos con él un tema, viejo querido. Lo saluda Aarón y Celia Oliva para Román Gómez, que hoy está en el día de su cumpleaños. ¡Román!

mirá quién está haciendo la. Mirá quién está haciendo. Edgar está haciendo los pollos y la Roxana sacando pecho. Ah, Roxana, ¿te pasa? Mirá, lo tenés a Edgar haciendo los pollos. Dice, acá haciéndole el aguante a mi hermana, nos dice Edgar Luna. Claro, si está haciendo los pollos Edgar y Roxana, claro. Siempre lo fácil, Roxana. El otro día pasaba Roxana, muy acaramelada, re enamorada, con el rubio.

0: el popurrí de la doñita en la mañana del domingo ya. ¿Qué hora es? 23 minutos de la hora 3 en todo el país argentino. Señora, ¿cómo la está pasando en casa? ¿Bien?
1: En la fiesta.
0: ¿Ya almorzamos? Algunos ya almorzaron.
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0: Hay otro, para Liliana, dice, mi tema preferido recién. O sea, el tema que pasó recién hace ratito, que le que pasaba de los popurrí de recién. Había un tema que le gustaba mucho a Liliana.
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Me preguntaban por qué estaba calladito, recién estaba calculando, o sea, le preguntaba, le había mandado un mensaje a mi novia preguntándole si ya había puesto el cuarto de lechón al horno. Y estaba indicándole lo que le tenía que condimentar para que, y la temperatura que tiene que estar el horno para que salga el lechoncito bien punto caramelo.

0: Bueno, a full estamos, Hernán, dice, buenas tardes. Estamos a full con la Lila, en proceso de quinotos en almíbar. Quiero mandarle un beso a Hugo en Villa Mercedes. Bendiciones, besito, Hugo, te extraña. Ya que lo va a extrañar, aquí le va a extrañar. ¿Qué te van a extrañar, Hugo? Mentira, no te extrañan, no te extrañan. Te hacen decir así que te extrañan y qué sé yo. Ratón está por comer asado en Loma Blanca, cabrito, por los vecinos que quieran gallear.
1: Me gustó mi Buenos Aires.
0: Ratón está por comer asado, vayan a gallearle.
1: Para mí...
0: Escuchen esto, este de Cacho Castaña, este tema de Cacho Castaña.
1: Este tema lo compuse en el año 1900 más o menos. Es uno de los temas que yo más quiero.
0: ¿En qué año? ¿En qué año?
1: Pues en el año 1900 más o menos.
0: Ajá. A ver, ¿qué año?
1: Este tema lo compuse en el año 1900 más o menos.
0: Ajá.
1: Es uno de los temas que yo más quiero. Y dice...

poquito, cesó un poquito el fresquete, ¿eh? Cesó un poquito el fresquete. Está más tranqui. Ahora como que... como que ha bajado. Como que ha bajado. Está más linda la tarde del domingo. Entramos en los últimos 25 minutos de programa de este día domingo. Lo vamos a disfrutar y aprovechar con bonitas canciones en la tarde del domingo de Radio Ciudad.

se restableció el servicio para todos los sectores con tres vueltas. Tres vueltas significa la llave, tres vueltas que la gente de Agua Riojana que comunica. Por el tema del agua, a todos aquellos que están padeciendo en varios sectores el tema del agua y que hubo cortes de agua, y bueno, sin previo aviso y sin comunicado también, eso no está muy bien que digamos que tienen que comunicar a la comunidad de los cortes, del tema de los servicios en cuanto a los días o las horas que va a estar cortado el servicio de agua, para que simplemente los usuarios, ¿no?, nosotros, los que consumimos, tengamos noción de que más o menos sabemos que va a estar cortada el agua y que vamos a pasar tantas horas o tantos días de sin el servicio de agua, simplemente para mandar un comunicado. Yo creo que no cuesta mucho mandar un comunicado. Nacho, podés pasar un comunicado. Miguel, podés pasar un comunicado. Cufi, podés pasar un comunicado. Simplemente son tres personas que manejan los medios de comunicación en el pueblo y simplemente es mandar eso. No creo que sea mucho pedir para los encargados de Agua Riojana que se le levanten un poquito los huevitos y manden un comunicado cada vez que tengan ese problema. Por eso siempre los critican y siempre están en el ojo de la tormenta de la gente del pueblo, que los critica porque hacen las cosas mal, porque no hacen las cosas bien, no están comunicando. Es simplemente un comunicado que no le cuesta ni 10 centavos. Simplemente mandar un comunicado a los medios de comunicación, simplemente para que la comunidad esté informada. Es nada más que eso, que te puede tardar de tu tiempo, de tu vida, 10 segundos. Simplemente 10 segundos.

Algo de la música de la Delio Valdés sonando en la mañana, en la tarde de este domingo, en los últimos minutos del programa. Nos quedan tan solo 18 minutos de programa. Un poquito de música para Coco Gallardo, que le gusta mucho la música de la Delio Valdés. El próximo domingo se viene la primera noche de las estudiantinas año 2026, organizada por los chicos de quinto año de la Escuela Normal, juntamente con los chicos que se han sumado de la Escuela de Loma Blanca y también los chicos de la Técnica, algunos que se han sumado también a participar de las estudiantinas año 2026. Hermoso programa, felicitaciones por la música y buena onda, Gloria, gracias, Gloria.

Me pregunta Guachi con Bebote Peña si pueden hacer estudiantinas ellos también con los chicos de quinto año. Sí, por supuesto, se pueden sumar. ¿Está escuchando la radio? ¿Está escuchando la radio, Bebote? Avísame si está escuchando la radio, Bebote.

0: Bueno, me confirma Bebote que sí está escuchando la radio. Presta atención, Bebote. Si está escuchando la radio, presta mucha atención. Aguanta un ratito. ¿Está prestando atención, Bebote? Señora de Bebote, ¿está escuchando la radio usted, señora de Bebote? Bueno, escuche, señora de Bebote.
1: ¿Cómo está, mi negro? Buenas noches. ¿Está soltero tu hermano?
2: Lo que es.
0: Escuche.
1: Hola, Bericu Salchicha. ¿Cómo está, mi negro? Buenas noches. ¿Está soltero tu hermano?
0: ¿Escuchó, doñita? ¿Escuchó? Usted vea que va a hacer.

0: Negro, no, cara de polarizado. Ya he hecho cagada, estamos por comer asado, ya cena con mi hermana, patea la parrilla y todo, así que caga. Nadie come asado. Por culpa de ese audio.
1: Che, la muñe no ha hecho una sopita ahí para ir a comer ahora.
2: Escucha, yo quiero saber quién mandó, el audio. El rubio ojos claro, ese que mandó el audio al principio. Pónelo de vuelta. Escúchame, pasa que este es el hermano de la novia de Bebote, este es el rubio ojo verde que anda en la DT. Escucha, pausa. Es unos rubiecitos ojos claros, sí.
0: Negro, no, cara de polarizado. Ya he hecho cagada, estamos por comer asado, ya cena con mi hermana, patea la parrilla y todo, así que caga. Nadie come asado. Por culpa de ese audio.
1: Che, la muñe no ha hecho una sopita ahí para ir a comer ahora.
2: Cara de polarizado, Bebote. Agradecí que hablo el 1%, Bebote, yo. Si yo hablara lo que yo sé.

Acá me mandan un mensaje, me dicen Bebote, Bebote para Bebote, Bebote Carnero. Así decile, es mi sobrino Bebote. La Betty Leguiza le manda saludos. Para Bebote. Ahí está el sobrino. ¡Sobrino! Sobrino está con el rubio ojos verdes comiendo un asado.

0: No. ¿Sabes por qué? ¿Sabes por qué? Gracias, con esa tía me pone mejor. Dice, más vale perderla que encontrarla.
1: Del aire.
0: Escuchá, tía Betty.

Señoras y señores, llegamos al final del programa del domingo a través de Radio Ciudad 96.9 y llegamos al final con un poquito. Vamos a adelantarte, te vamos a adelantar un poquito de lo que del tema final, pero en esta versión un poquito tranqui, un poquito tranqui. Con esto nos vamos, pero no del todo.

Que no me vaya, dice la Lila. No nos vamos, Lila. Nos quedan dos minutos. Dos minutos y nos vamos. Es un poquito como para regalarle en el final del programa. Un poquito. No, no, no. Y nos vamos, y nos vamos, y nos vamos.

Sí. Hernán dice, muy lindo tu programa. El 29 de agosto, dicen que son las fiestas patronales, según lo que dicen acá, las fiestas patronales, decirle a Cholo, al Monací, que son las fiestas patronales de Nacate. Si tiene lugar, así me lleva. ¡Cholo, teléfono! 29, las fiestas patronales de Nacate. ¡Allá vamos! ¡Allá vamos! No le diga, dice Gloria que no le vaya a decir nada al director, que se pone celoso. No, no, Gloria, tranquila, no vamos a decir nada. Es como mandarlo al frente a Bebote, que se porta mal cuando anda con Guachi. No, no, no, no, no, no, no, no. No voy a decir nada. Y llegamos al final del programa, señoras y señores. En las palabras, mi nombre es Hernán Cruz, por haber estado una mañana y acompañarnos a nosotros aquí a través de la radio. Nosotros le decimos gracias a todos ustedes por habernos acompañado simplemente desde el otro lado de la radio y decirnos que bueno, que hacemos bien o hacemos mal, y que ponemos buena música o mala música también, y que nos reten también nos gusta. Así que muchísimas gracias a todos por haber pasado y acompañarnos un domingo más. Será hasta el próximo domingo a partir de las 11 de la mañana. Gracias a todos. Chau, chau, chau, chau.

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¡Viva La Palma, La Rioja! ¡Vamos, que se escuche! Señoras y señores, amigos de La Rioja, aquí vienen 31 años en vivo.

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0: Estuvieron tocando en el Cosquín Rock y ahora vinieron a saludarnos y a cantar esta canción.
1: ¿Pasó?
0: Amigo de artista y Lauta.
1: ¿Qué pasa,
0: el aplauso?
2: ¡Oba!
1: ¡Córdoba!
0: ¿Cómo está la banda?
1: Espectacular, amigo.
3: Muy bien, increíble.
0: Te ves

0: Muchas gracias.
1: Gracias, muchachos.
0: Gracias, Lautan. Amigos de artistas, Lautan. Esta noche acá.

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1: ¡Ay, maestro!